0: algún lugar del mundo, Stephanie. ¿En dónde crees que está Max ahorita?
1: De Tin Marín de Dopingüe, el niño acertijo. ¿A dónde fue?
2: ¿Dónde estás, niño acertijo? ¿Dónde estás?
3: Compadrito Chucho, transmitiendo en vivo desde la hermana República de Puerca Vallarta, Jalisco.
0: Yo.
3: Acá del Pacífico, de la Perla. No, ¿qué te digo, compadre? Pero antes de eso, estoy disfrutando de la playa y quiero que me pongas la canción que dice: quítame ese hombre del corazón, quítame a Miquel, por favor.
0: Ese Miquel Arriola anda despatolado, hombre, ese viejo.
3: Estoy encabritado, estoy hasta la madre, compadre. No lo aguanto, ni me pongas la foto de ese niño en mi cara, porque ahorita le parto todo lo que se me ponga enfrente, compadre. Hijo. Catalogado. Ahora sí, señores, el peor presidente de la historia de la Liga MX. Ahí te va su currículum. Quitó la Copa MX, eliminó el ascenso y el descenso. Aceptó que la League's Cup se juegue toda completa en Estados Unidos. Nos dejó sin Copa Libertadores, creó el play-in y ahora está a favor de Gianni Infantino.
0: ¿De que privaticen el Mundial? ¿Qué? No.
3: Correcto, señores, ay, correcto.
0: Ay, ay, ay, señor.
3: Ahí te va cómo está el show. Ya perdió el 26% total de los votos, la de Gianni y su FIFA, de los que tienen que votar que a favor o en contra de la privatización. Ojo, la UEFA, pues ya, está afuera, ¿no? Con sí. CACAF. Con CACAF dijo, nosotros no le entramos, pero Federación Mexicana, liderada por Miquel, dijo, no, yo sí, señores.
0: Válgame la canción. Ellos sí están ahí, pero pues nomás, porque pues, ¿quién les va a apoyar? Ya todos se echaron para atrás. Creo que la asiática y la africana fueron los únicos que jalaron, pero el gigante que es UEFA le dijo que no, y con CACAF también, para que sepan.
3: Es correcto, pero bueno, ojo, si se pone en contra, puede que le quiten el Mundial del 2038. Entonces también, pues tiene que andar ahí lamiendo botas, que no.
0: Hay que caer de convenenciero, pues, de convenenciero, como debe ser.
3: Correcto, bueno. Correcto. Y bueno, seguimos hablando de este enano del demonio. Y ¿te acuerdas que las jornadas pasadas en la Liga de Expansión, que viene siendo segunda división del fútbol mexicano, se habían hecho huelga?
0: Hey, ¿qué?
3: Entonces los primeros minutos no, pues robaban el balón entre ellos,
0: se hacían güeyes,
3: pues nada más la pasaban, de patos, ¿va?
0: Sí.
3: Entonces ahora Miquel se enfureció y los castigó a todos los clubes, que son 6 clubes, le está poniendo padre. 200,000 pesos, que son alrededor que como 10,000 dólares.
0: Válgame la canción.
3: Equipos de expansión. Cimarrones de Sonora se dio bajón. Dijo, nosotros ya no vamos a estar en la liga porque no tenemos lana, no tiene caso jugar sin ascenso ni descenso.
0: Sí, pues para qué, es que qué negocio les pueda. Y también como aficionado, ¿a qué vas? ¿A un partido de la Liga de Ascenso? ¿A qué vas?
3: Mega mejor. Triste,
0: o sea,
3: mega
0: es triste. Lo mismo que ir a la Talacha o a los partidos del domingo ahí del torneo de los barrios, que ir y se ponen mejor, todavía se ponen más buenos esos partidos porque ahí está madrazos, que lo de la Liga MX o de la Liga de Ascenso.
3: Y ya está,
0: es una burla
3: ya
0: eso.
3: Ya hasta ganan más, Ya sí. Hasta ganan más los de la Talacha. Bueno. Estaba viendo, encontraron ahí unos jugadores de Cancún y de Atlanta que estaban en la Talacha. Oye, ¿cómo? ¿Cómo es posible? Sí, pero pues no nos pagan allá.
0: Más para que sepan, o sea, también, y ahora castigando, es una burla, es una liga bananera sin duda alguna. ¿Qué más tenemos? Ya está, coraje medio.
3: Una tristeza para todos nuestros cuates que nos escuchan de Sonora. Cimarrones de Sonora quedaron fuera de la liga.
0: Cosas que lástima, no sabías, señores. De tu locutor favorito.
1: A ver, número uno.
0: Fui la voz de los Cimarrones de Sonora 2 temporadas. Del estadio.
1: Pregunta.
0: Era la voz.
1: ¿Y cómo le hacías? Le hacías.
0: Como cimarrón. En el estadio Héroes del Nacosari en Hermosillo, Sonora. Cosas que no sabías de tu locutor.
3: Bonito el aplauso, bonito el aplauso para mi borrego favorito. Amigos, jornada 3 del fútbol mexicano, Liga Bananera. ¿Qué tenemos, DJ? Rápidamente, las Chivas Rayadas de Guadalajara visitan a Puebla el día de hoy. Buen partido. Creo que las Chivas tienen que sacar todo porque les ha ido. Ay, no, fatality. Tigres visita a Querétaro. Nuestro partidazo entre Atlas y Monterrey el día de mañana. Cruz Azul recibe al Atlante el día de mañana también, y las Poderosas Águilas del América el domingo reciben a Santos.
0: ¿Qué hubo? Ahí está, la jornada del fútbol mexicano, que ni ganas dan de ver, la neta. Pero bueno.
3: Ya, vaya.
0: Algo más, algo más en este viernes, viejón.
3: Ah, nariz boleada, compadre, que su única adicción es el deporte, ya te la sabes.
0: Sí, pues tú allá a gusto, la única adicción tuya no es el deporte, la adicción tuya es...
3: Me coco con ron a tu salud, lo que es.
0: Hoy no más, hoy, hoy.
3: Salud de Mikel Arreola.
0: Don señor Mikel Arreola, Volcuar. Saludos hasta Puerto Vallarta.

0: llegaron los desvelados para el mundo mundial. ¿Cómo están, plebes? ¿Cómo están? ¿Cómo
1: lo tratan? Me va a hacer llorar con esa introducción que se aventó.
0: Ah, perrón.
1: Se la rifó, machín, patrón.
0: Pues es que esa es la que traigo en el playlist, plebes. Ah, el playlist, en mi playlist, el patrón, ahí están los desvelados siempre presentes al tirante.
1: Muchas gracias, mi compa patrón, gracias.
0: Y ahorita que la
1: piel se me enchinó, viejo, con la intro esa.
0: No, y ahorita que lo están escuchando en varias estaciones en todo Estados Unidos, vamos a platicar de lo que está haciendo Desvelados y también de lo que se viene próximamente. Primero quiero empezar con esto. Arriba Guasave, Sinaloa, plebada.
1: Arriba,
0: y arriba Los Ángeles.
1: Arriba el calmanero Guasave, Sinaloa.
0: Ay, nomás. Ya nomás falta que avienten para acá también el Tigrillo Palma para que se venga con todo. ¿Eh?
1: Sí, de hecho es compadre de mi abuelo, en paz descanse.
0: Para la gente que no sabía, por ahí trae, hay compadrazgo ahí entre la musicada.
1: Sí, claro que sí.
0: Compa Cristian, ¿cómo estás? Saludos al público. Porque es que este show no es show, es de madre aquí de platicada y todo el rollo. Como
1: ya
0: siempre.
1: Dijo, ya dijo, sí, como siempre.
0: Preséntese, compa patrón. Preséntese.
1: Ah, me llamo Cristian, toco el acordeón en grupo Los Desvelados.
2: Yo, bolé. Me llamo Frankie y toco el bajo en el grupo.
0: Ay. El peligroso. No, el otro.
2: César Romero, baterista.
0: ¡Eres el chango, va! El mentado chango del video que dio famoso. De la rola ahí de
2: le tuve que pelar.
0: Quiero preguntarte eso, güey. ¿Cómo es tú? La gente que no ha visto el video del compa Servando ZL donde graban ustedes.
1: Claro que sí.
0: Mi compa sale de chango. ¿Cómo estuvo el rollo ahí de esa la?
2: Todo fue ya de aquí de Frankie.
0: Ah, Frankie, ¿cómo tramaste? ¿Tenías un fetiche con el chango cerote o qué? ¿El de Culiacán o qué?
2: No, tenemos la idea de poner en la mascota que es el equipo de béisbol
0: de Culiacán, los Tomateros.
2: Para que tocara la pila y salió perrísimo la neta.
0: Ey, ¿cómo le hiciste con el traje ese para tocar, güey?
2: Caluroso, dice.
1: Mandamos a hacer el traje y de hecho tiene una casaca de los Tomateros.
0: Sí, pues.
1: Sí, porque perrísimo. En ese entonces todo el hecho de hacer la rola viral, pues entonces nosotros no somos de Culiacán, viajamos a Culiacán, somos turistas y pues quisimos como sentirnos en casa, hacerlo sentir en casa, usamos el chango, usamos la casaca, usamos todo.
0: Para la gente que nos escucha en otros lugares, es algo muy emblemático, sabemos que el béisbol para la gente de Sinaloa, que somos de Sinaloa, sí, nos gusta mucho. Pero en Culiacán los Tomateros son emblemáticos y el chango es una mascota muy conocida.
2: Sí.
0: Y con ese video le pegaron más de 1.5 millones de views ese video.
1: Sí, ese video, sí, sí.
0: Que fue con lo que empezó todo, ¿no?
1: De hecho, esa fue la rola que empezó todo. Esa canción fue la buena. Y de ahí, pues, obviamente, gracias a Dios, hemos superado esa canción, ¿verdad? Pero siempre agradecidos con la primerita que con la que pegamos el home run.
0: Y es lo más perro de todo, plebes, que la neta, donde empieza todo, siempre es difícil superar una canción sobre otra, pero ustedes han ido trabajando arduamente con ese asunto,
1: sí,
0: ¿no?
1: Sí, claro que sí, compa. De hecho, esa canción que dices tú, la de Ahí les voy, me tuve que pegar para Culiacán, es nuestra canción ya número 11. O sea, si te metes a Spotify o Apple Music, te puedes revisar, you know, cuál es la que está funcionando más. Y esa yo creo que ya es la número 11. Antes era la número 1 y ya pudimos superarla 10 veces. Eso es algo muy bonito.
0: Y Desvelados también ha hecho varias colaboraciones con ahorita que está todo lo que da. Para mí, le voy a decir la neta, esta es mi favorita con lo que menos era.
1: Gracias,
0: entre botellas. Qué óvole. Pero tiene más colaboraciones. Incluso tienen una con los Farmers por ahí, ¿no?
1: Sí, tenemos muchas colaboraciones. Sí, sí, tenemos dos con ellos. Pero la neta, ahorita Los Gemelos de Sinaloa es una agrupación que está viral por todas partes. Mi compa Juan, que encabeza la agrupación, felicidades para él y qué bonito que llevamos muchísimos años de conocernos y cada vez que él toma un paso, todo el tiempo mira para atrás y nos da la mano.
0: Sí, y si no les echa a su mamá, si no quieren grabar.
1: Sí, saludos para Vero.
0: La Vero.
1: En cuanto pegó el streaming con Teo y él, luego me habló, loco, tengo un rollo bien fuerte, quiero que vengan y le toquen a Teo en su cumpleaños. No, hombre, compa, fuimos a tocarle a Teo en su cumpleaños y reventó otra vez el
0: macizo
1: con eso. Sí, y es lo bonito de él. Mucha gente puede decir muchas cosas de él porque lo que mira uno en la tele o lo que mira uno en las redes sociales no es nada que ver con lo que
0: sí,
1: es una persona.
0: Exactamente, pues es un personaje.
1: Es un personaje, pero Juan de Los Gemelos de Sinaloa, cada vez que ese amigo ha tomado un paso, todo el tiempo ha mirado atrás y nos estrecha la mano. Muy agradecido con mi compa.
0: Algo bien. Ahorita vamos a ir un corto y ahorita regresamos para seguir platicando con mis compas Los Desvelados. Aquí en Buenas Tardes con el patrón en show número 2 de la radio. No le cambio, ahorita regresamos.

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1: Atraso.

0: Ah, ¿estás escuchando? Buenas tardes con el patrón. Hoy viernes en la casa están los desvelados. ¡Ay! Desde Los Ángeles, California.
1: Exactamente, plebada. Y pues bueno, pregunta para los desvelados. ¿Qué se viene, muchachos? Ustedes lo están escuchando en Oregon, en Washington, lo están escuchando allá en Nevada, en Arizona, lo están escuchando en Tennessee, lo están escuchando en Utah, en todo el sur de California. Saludos a la gente de Tijuana, San Diego, pendientes, porque se vienen a todo lo que dan los desvelados. Supe que estuvieron en Oregon, en Washington hace poquito, pero cuéntame, ¿qué se viene próximamente? Nuevo material, nuevas fechas con los desvelados, compa.
2: Acabamos de soltar una rola nuevecita con Grupo Los Farmers. La rola se llama Rolex en Mano, debido a que el año pasado soltamos una canción con ellos que se llama Cerveza al Aire, que fue un hitazo esa rola. Esa rola tiene colectivos como 10 millones de streams en todo. Nos pegó machín esa rola de Cerveza al Aire con Los Farmers. Y ya soltamos una rola nueva que va a ser un éxito también. Se llama Rolex en Mano. Es un corrido.
1: Rolex en Mano.
2: Está muy bonito ese tema. También
1: y
2: con
1: caro,
2: los
1: corrió caro, porque el rol está caro, ¿ah, compa?
2: De los caros. No, le voy a mandar un saludo a todos los players por allá de los Farmers, mi compa Caco, Jesús, Fernando, Kenny, mi compa Russo, su hermano Brian, todos ellos. Es una de esas agrupaciones, porque mira, hoy en día te voy a ser honesto, una agrupación que está pegando no va a ser un dueto con alguien que esté menor que ellos, pues en el aspecto de cómo va funcionando el grupo, y hay pocos grupos que miran atrás y echan la mano, y los Farmers es uno de ellos.
1: De por vida
2: voy a estar agradecido con ellos.
1: A todos los players, ya lo hemos tenido aquí en cabina, nos ponemos bien, aparte de guaynos y borrachos, pero es otra historia, compa. Frankie,
3: dígame.
1: A ver, usted que anda ahí también, ahí para arriba y para abajo, veo que también el grupo a todo le hacen, porque también, o sea, no son grupos que, me refiero, que son grupos que a pesar que ustedes están teniendo mucho éxito, a todo le mueven. Lo he visto en videos ahí acomodando el sonido y le bajan y suben. No solamente es bajista de tocar, es bajista que baja también los instrumentos. A todo lo que da. ¿Sí o no, compa?
3: En lo que se pueda ayudar hay que echarle la mano a los players.
1: Es todo, como sí, se sí, debe.
2: Lo que se pueda, la verdad.
3: Para eso estamos.
1: ¿Y usted, compa, qué? ¿Usted forja o qué?
4: Igualmente también.
1: Es todo, viejo. Así nomás quedó. Un mensaje que le quieren dejar a toda esa gente que lo está escuchando ahorita a través de la radio, a través también del podcast, que ahorita son tiempos complicados para nuestra sociedad, para nuestra raza. Un mensaje positivo que le quieran dejar a esa gente que ahorita va de regreso a casa, que se la ha partido y que por supuesto les gusta escuchar la música.
2: Déjenme decirles algo, plebes. Primeramente, agradecidos que están escuchando la música de Desvelados, y todo lo malo que está pasando ahorita no es para siempre. Justicia se va a hacer, los tiempos buenos regresarán. Y les digo por qué. Yo me doy cuenta, porque antes teníamos como 300,000 oyentes mensuales, y de hace unos meses para acá ya tenemos casi los 600,000. Entonces dobleteamos en oyentes mensuales, y una de las razones por qué yo pienso es porque nuestra gente no ha tenido la oportunidad de ir a vernos en vivo. Uh-huh. Tiempos muy difíciles, eventos ahorita no son como antes, ahorita está bien difícil llenar un lugar. Seas el grupo más elite hasta el más abajo, es muy difícil sacar a nuestra raza de la casa, y los entiendo, por miedo, por pánico, por todo lo que está pasando. Así que quiero darle las gracias, porque aún así a lo mejor no pueden ir a vernos en vivo por el momento, pero nos están oyendo a base de plataformas como usted.
1: Exactamente. Así que, plebada, sigue las redes sociales de mis compas los desvelados, porque ahí van a ver dónde se van a presentar próximamente. Para la gente que nos escucha en las diferentes frecuencias, jálense las redes sociales, y ahí ustedes están subiendo constantemente donde están presentando.
2: Somos bien activos.
1: No, machín.
2: Machín, compa, todos los días. Ya estoy subiendo algo ahorita.
1: No, está bien, ahí me comparte.
2: Síganos en las redes sociales, es muy fácil. Los Desvelados. Así no van a encontrar en Instagram, en TikTok, en Apple Music, en Spotify, en las plataformas de mi compa el patrón también. No, jálense ahí Los Desvelados. Bien.
1: En caliente.
5: Ahí estamos en el
1: tiempo de calor. Oiga, ya rezamos, no, buenas tardes.
2: No te traes esa, la que dice, no, hombre, ese amigo que hace la cerveza no se le pajó.
1: También hay, es
2: ni
1: que tengo
2: una azúcar, ni una sal, ni
6: se nada. Llegó la bomba de calor, ni modo. Tenemos que aguantar el calor y el frío y las cuatro estaciones del año.
5: Gente piojosa, antes no tenía
1: ya rezamos, buenas tardes con el patrón. ¡Alto fuego!
2: Gracias, mi viejo.
1: ¡Ánimo!

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0: bendiciones, es viernes de tasajer el matarro, de remangar la tusa, de llegar oliendo a leña de otro hogar. Aquí, buenas tardes con el patrón.
1: ¿Tú crees que los viernes sea así como para andar de infieles o qué?
0: No, y ya lo platicamos durante

0: la semana y yo digo que no.
1: Ayer te me dio un mensaje de la gente que estaba ahí de los infieles y todo ese rollo. Y me llamó la atención, dijo, sí. Patrón, te pasas de lanza con eso del confeti, la que dije yo. No sé, para la gente que no escuchó, hablamos de cosas de infieles, ¿ok? Y yo les dije el día de ayer que aunque usted lo agarre con confeti en los calzones, usted diga que no fue a la fiesta, que no fue a la piñata.
0: Perdimos el WhatsApp de un compa que dijo, niégalo, no, y di que no. Ay, cómo son de tercos. Pero no, yo no creo que el viernes sea para que llegues oliendo a leña de otro hogar. Yo creo que el viernes es para que salgas, te diviertas o por lo menos vayas a la sala a disfrutar de una buena película.
2: Pero me dijo vaquero.
1: No, y además ahorita que está la película esa de la Odisea, ahorita todo lo que da, dura como 40 horas la película, usted se va a desconectar. Pero mire, se la recomiendo, está buena.
0: ¿Quieres verla?
1: Está buena la película. ¿No? Ya la vi, sí.
0: ¿La
1: está muy perrona, neta. Recomendable 100% la Odisea. Digo, a los que les gusta el cine de aventura, todo este asunto, pues.
0: Ay, sí, porque la vez pasada que seguí tu recomendación, Valica.
1: Güey, se quedó dormida ahí en la sala del cine, no. Recuerda seguir nuestras redes sociales, @ el patrón al aire.
0: @este.castellanos.
1: O también seguirnos también en nuestro podcast que puede escuchar usted. Hoy siempre hay un podcast disponible para todos ustedes.
0: Así es.
1: Ahora no de lunes a viernes, de lunes a sábado.
0: Ok.
1: Va a haber un podcast a partir de ya.
0: Válgame.
1: El podcast número 2 que se llama
0: Buenas tardes con el patrón. Ay, ¿cómo chambeas, patrón?
1: Para que veas que uno sí trabaja, no como otras. Pero bueno.
0: Oye.
1: Otras personas,
0: perdón. Otras personas. No, sí, yo no decía que yo, pero pues. ¿Y el domingo qué onda?
1: No, también déjame descansar un perro día también, hombre. Está bien. Ya regresamos. Buenas tardes con el patrón. ¿Tú dices Little César o Little César?
0: Yo digo Pequeño César.
1: Pequeño César en español, ¿va?
0: Sí. ¿Okay?
1: Ahorita regresamos con la iguanota, marihuanota. Ahorita vas a ver por qué le ando preguntando esto a la Stephanie Castellanos. Aquí en Buenas Tardes con el patrón, el show número 2 de la radio.
3: Pues es muy guapo, es muy talentoso, es muy buen muchacho.
1: Gracias, mamacita. Ya regresamos, no le cambies, porque si le cambia,
0: le pica el animal.
1: ¡Mierda!
4: Que se llegó la bomba de calor, ni modo. Tenemos que aguantar el calor y el frío y las cuatro estaciones del año.

0: tardes con el patrón de show número 2 de la radio. Y es momento de la iguanota, marihuanota. Con la información que...
1: no sirve para nada.
2: Ay, amiguitos, yo soy la iguanota marihuanota. Recuerda que soy una iguanota que vive en tu imaginación, amiguitos. Ay.
3: Es todo, viejona.
4: Te escucho más contenta de lo normal, iguanota.
2: Ay, porque el día de hoy voy a comerme una Little Caesar.
3: ¿Una qué?
5: ¿Qué?
2: Una Little Caesar. Hay que solamente dejar el disclaimer que...
4: este no es un comercial pagado.
2: Por Little Caesar Pizza.
4: Nadie nos está patrocinando.
3: No. Pero llama la atención que en México, plebada, esto de Little Caesar, ¿cómo se, en inglés es, no? Little Caesar.
4: ¿No?
3: Sí, ok. Se ha vuelto muy viral y muy, ha habido muchos memes sobre la gente que dice Little Caesar o dice Little Caesar de la pizza, que no sabe, o sea, que no sabe pronunciar Little Caesar. De hecho, yo ni sé.
4: Perdón, sí. Eso es lo que iba. Nosotros tenemos nuestro acento. Little Caesar está en inglés, obviamente, y pensado en un inicio para el mercado en inglés.
3: Anglosajón.
4: Uh-huh. Y pues, obviamente, que cuando se va a otros países que son hispanohablantes, pues no van a decir Little Caesar, ¿verdad? Así como ellos quieren, pues, que suene.
2: Del meme, amiguitos, al registro legal. Esa expresión de Little Caesar. Empezaron a circular muchos memes sobre esto en las redes sociales. Y con el tiempo, la compañía registró dentro del sistema del INPI, que es el organismo que se encarga de proteger las marcas en México. Estas frases de Little Caesar y Little Caesar. De acuerdo con información, registraron la marca permanente para proteger los nombres, frases o elementos comerciales para evitar que terceros utilicen ese nombre.
4: Ok, entiendo, porque el ingenio mexicano puede llegar a hacer que alguien que quiera poner una pizzería, pues ponga
3: Lirecisa
4: o algo por el estilo.
3: Ándale, ahí va el asunto. En su tiempo, ¿te acuerdas que mucha gente decía Pepsi?
4: Ah, no, sí.
3: ¿Y no te acuerdas que sacaron una...
4: un comercial. Sí,
3: y de hecho
4: decía,
3: hay unas latas de Pepsi.
4: ¿Qué te dicen? Puedes Pepsi. Decirlo Pepsi o Pepsi, o Pepsi, como tú prefieras.
3: Como tú prefieras. Es del meme a lo real y es lo mismo que está pasando con Little Caesar.
4: Oye, a mí me parece muy bien que las marcas se estén dando cuenta de lo que está pasando con la gente que las está consumiendo, ¿no?
3: Sí.
4: Que le están prestando atención a su público que no sabe decir el nombre de sus marcas y que es totalmente válido. Pero pues desde el meme al registro, ahora sí se volaron la barra,
3: sí,
4: ¿eh?
3: Sí, me metí a los comentarios. De hecho, me metí a la página del INPI. Uh-huh. Y ahí está registrada, como marca registrada.
4: No,
3: y está el número de folio y todo el asunto, güey.
4: ¿Viste que dice? Little Caesar.
3: Little Caesar.
4: Sí, que lo registraron con C, con sí. S, y nada más le dijeron, oye, te faltó el de la Z también, ¿eh? Ojo ahí.
2: Así que, amiguito, si alguien se burla de ti porque le dices Little Caesar, ¡ey! Dile que es un imbécil, porque es legal.
4: Sí. Ya
3: la
4: es
3: neta,
4: legal.
3: El marketing mexicano siempre dando un paso hacia adelante.
4: La neta.
3: No más para que sepan. El pueblo creó el nombre y la marca ya la tiene oficialmente registrada, Little Caesar.
4: Pues que aprovechen, digo yo, ¿no?
2: El caso rápidamente se convirtió en un ejemplo de humor, de slang, y la cultura digital puede terminar influyendo incluso en estrategias legales y comerciales en marcas registradas.
4: De hecho, sí. ¿Y te acuerdas de un caso que hablábamos hace unos meses de esta chica que hizo un TikTok diciendo, oh, quiero cantarle una canción a, me parece que fue Coca-Cola, no recuerdo, y o Dr. Pepper, no me acuerdo de qué era la canción exactamente, y utilizaron la voz de la chica, hicieron su comercial. Realmente yo creo que las marcas están haciendo su chamba al voltearse y ver lo que la gente les está pidiendo, y qué bueno que en México pues ya se pusieron las pilas. Ahora sí, ya podemos decir cómo se nos plazca la gana.
3: Little Caesar, quiero una Little Caesar. Little Caesar para todos, le va. Aquí buenas tardes con el patrón.
6: Ay, no,
4: oye, compras
6: esto.
4: Una, ya se me antojó.
2: Sí, vamos por una pizza Little Caesar. Ay, amiguitos, Little Caesar, man. Little Caesar es la pizza preferida.
0: Este comercial y este segmento no es pagado por Little Caesar.
4: No es.

0: que estás escuchando. Buenas tardes con el patrón. Es momento de Código Misterio.
1: Con nuestro amigo Horacio Antiveros, datos, investigaciones sobre continentes perdidos, sobre ovnis, alienígenas, cosas raras, extrañas, desapariciones, apariciones. Todo esto lo tratamos en este segmento en Buenas Tardes con el Patrón, cosas paranormales en Código Misterio, Stephanie Castellanos.
2: Así es, y como siempre te digo, cositas misteriosas y también cositas macabras.
1: Y hoy usted, amigo radioescucha, usted que nos está sintonizando en alguna frecuencia radio, usted que está en el podcast, hoy un tema que le va a volar la cabeza.
2: A ver.
1: A usted y a usted. La famosa combustión espontánea, pero no vamos a hablar de objetos, ni de ropa, ni de cosas.
2: ¿Entonces?
1: Combustión espontánea en personas. Personas que se empiezan a incendiar, se queman así.
2: No es cierto.
1: Sin nada que, o sea, que si exista alrededor algún tipo de fuego. Combustión espontánea en cuerpos. Horacio, bienvenido nuevamente aquí. Buenas tardes con el patrón, amigo.
3: Muchísimas gracias, amigos. Saludos para ti, para Stephanie, para la gente que nos escucha. Y sí, efectivamente, yo creo que es uno de los fenómenos, les voy a decir la verdad, más estudiados, más controversiales, pero también pocas explicaciones, porque fíjate, Stephanie, y fíjate, patrón, o sea, ¿cómo es posible que una persona de pronto comience a incendiarse de la nada y queda reducida a cenizas? ¿Ok? Tengan en cuenta algo, para que el cuerpo, o sea, en una cremación profesional, ya sabes, cuando alguien fallece y les entregan las cenizas, estamos hablando que se necesita una temperatura de 760 a 1000 grados centígrados.
1: ¡Tracas!
2: ¡Wow! ¡Centígrados!
1: No, sí, o sea, hombre. Está muy loco este asunto, está muy, muy, muy, ¿cómo se dice? Muy, muy pasado puede ser, o basado, como dicen luego, pero en lo largo de la historia, en algunos libros antiguos incluso se hablaba de este tipo de situaciones de que han pasado y que han quedado registrados en los medievo, en lo anterior, de que desde que existe la escritura han sido registrados estos casos, Horacio. ¿Sí es así o no?
3: Sí, fíjate, hay muchísimos casos reportados, son más de 200 casos reportados. Mucha gente o muchos investigadores lo ligan a que son con personas ya de la tercera edad, pero a ver, vamos a aclarar una cosa que es muy importante, porque mucha gente dirá, ah, bueno, lo que pasa es que a lo mejor alguien estaba fumando y se incendió. Stephanie, patrón, el punto más interesante del caso es que el cuerpo humano desaparece, pero la ropa, la casa, los zapatos, la silla o la cama donde estaba esta persona no se quema, solamente, o sea, se incendia el cuerpo, se achicharra, se vuelve cenizas, pero todo lo demás no sufre ningún daño.
1: Queda intacto.
3: Explíquenme eso.
1: Queda intacto, es lo más loco de este asunto.
2: Es básicamente como las películas futuristas, ¿no? Cuando desaparece la persona y queda tirada la ropa. Correcto. Y todos los objetos de esta persona, ¿no? Horacio decía que usualmente se ha dado en personas mayores, pero ¿hay algún otro patrón, me pregunto yo? O sea, como algo que digas en cierto tipo de personas, Horacio. ¿O todavía?
3: Bueno, el patrón aquí nomás es el original, al que tenemos ahí al lado, ¿eh?
1: Pero y porque mi apellido así, no porque manda, porque no manda ni en la casa, ¿va? Pero así es el asunto. Horacio.
3: No, fíjate, Stephanie, es interesante esto que preguntas. No necesariamente hay un patrón, como te decía, igual. Fíjate, hay unas cosas que sí son, digamos que hasta cierto punto repetitivas, son esos patrones, que el 80% de los casos son mujeres. ¿Por qué? No sabemos exactamente. ¿Por qué? Va desde una persona de la tercera edad hasta personas más jóvenes. Fíjate, y lo que te decía, hay algo muy curioso. Hay un caso específicamente que se dio más o menos 1980, donde este personaje de nombre Henry Thomas, de 73 años, o sea, lo encuentran carbonizado. ¿Pero qué creen? Los pies y los calcetines estaban intactos. todo el resto del cuerpo estaba quemado. La policía dice que entró, que no había otra cosa quemada adentro, que incluso era muy, muy raro, porque ni siquiera es que oliera a carne quemada o a la grasa que el mismo cuerpo tiene a que se queme, ¿no? O sea, simple y sencillamente esta persona estuvo ardiendo, se redujo a cenizas y solamente quedaron los pies y las calcetas o calcetines, ¿cómo ven?
1: Tracas, oye, tracas, no. Nomás para que sepan. Pero bueno, ahorita regresamos para que seguir platicando con nuestro amigo Horacio Intiveros, y le recordamos que puede seguir a nuestro amigo Horacio en sus plataformas digitales. ¿Dónde te pueden encontrar, Horacio?
3: Claro que sí, los invito a que me sigan directamente Facebook e Instagram, y también en el canal de TikTok, y si pueden descargar todos los episodios de investigación, será fantástico. Más de 500 episodios en Apple Podcast, Spotify, y ahorita regresando les cuento otros casos de combustión espontánea.
1: Ya regresamos, está escuchando Buenas Tardes con el Patrón. Está interesante este asunto.

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0: de regreso, estás escuchando Buenas Tardes con el Patrón. Estamos en código, sí, en código misterio.
1: Ay, tengo miedo.
0: Con nuestro amigo Horacio Ontiveros. Hoy el tema que estamos tratando, un tema bastante, pues, extraño, raro, pero que ha sucedido y que hay registros. Y hoy en esta segunda parte vamos a escuchar más casos de combustión espontánea en cuerpos, en personas vivas, en cuerpos humanos, Stephanie.
2: ¿Cómo? Tengo miedo.
0: ¿Cómo vas con tu asunto eso?
2: Ay, híjole, la verdad es que me sorprende mucho y no está de no creerse, ¿eh?
0: Pero ahí está, sí existe.
2: Me pone de nervios, ¿sabes? El pensarlo o el imaginarlo me pone de nervios.
0: Pero bueno, si tú crees que el caso que nos contó en el segmento anterior, que también lo puedes escuchar en nuestro podcast, había sido algo leve, ¿no? Hay más casos. Adelante, Horacio.
2: Ay,
0: con más casos de esta combustión espontánea en personas.
3: Claro que sí. Fíjate, Stephanie, es que es bien, bien curioso. Yo creo que a todo el mundo nos sorprende cómo una persona se puede incendiar y cómo no puede afectar al resto de la casa o al resto de la ropa incluso, ¿no? Uh-huh. Fíjense, aquí hay otro caso. Este sucede en vísperas de Navidad en una ciudad en Illinois, aquí en Estados Unidos. Esta señora de nombre Matilda Rooney, están, uh-huh, o sea, insólito, están preparando la cena cuando de repente ella empieza a quemarse.
0: Tracas.
3: Lo mismo, los pies no se le queman, pero aquí, contrario a lo otro, aquí sí hay vapores, aquí sí hay olor a carne, olor a grasa, y de hecho, su esposo de nombre Patrick, a él lo encuentran asfixiado por el humo de que provenía del cuerpo de su esposa. No se quemó otra cosa, ni la mesa, ni explotó la estufa, nada, solamente se quemó la esposa y el esposo falleció por la inhalación de estos humos. O sea, es increíble.
2: No, es que le veo sentido lo de la intoxicación, porque como seres humanos tenemos un montón de gases en el cuerpo, ¿sí? Químicos, o sea, somos un compuesto químico al final de cuentas, ¿no?
0: Sí, todo.
2: Y somos mucho bien tóxicos, pero en el sentido.
0: No sé si han hecho.
2: Biológico.
0: No han hecho el experimento del encendedor y cuando te quieres echar uno. Yo ya lo hice y si hay combustión. Si hay combustión, no, y no es de risa, es de combustión.
2: Patrón.
0: Es parte de la física, compañero, ¿por qué se ríe?
2: No, es que sí.
0: Somos combustión.
3: No, nosotros. No, totalmente de acuerdo, patrón. Yo sé que todo el mundo lo hicimos en alguna ocasión de nuestra vida. Y ahí nos damos cuenta que sí. O sea, es más, hay gente que llega a explotar por tanta acumulación de estos gases. Ahora, fíjense, como siempre, uh-huh, esto es lo que dice, ¿no? Lo que dice la ciencia. A ver, hay otras cuestiones ya más conspiranoicas que dicen que muchas veces todas estas cuestiones, pues se debe a que quizá en estos lugares puede haber algún tipo de ser de bajo astral o demonios que van y prenden fuego a la persona tratando, pues, no, ya saben, de llevarse el alma o tratar de cobrarse alguna cosa que hayan hecho en otra vida o simple y sencillamente por tratar de jugarle una mala pasada.
0: ¿Qué hubo?
2: Horacio, en este momento, digo, ahorita que estabas contando, ¿no? De esta pareja, de la señora que se incendia y del esposo que se intoxica, ellos, o sea, estando vivos, ocurre esta combustión, porque ese rato que empezaste a hablar de eso, yo me imaginaba que sucedía, pero en personas que ya habían fallecido, no en personas vivas.
0: No, vivas,
2: palabras.
3: Exacto, eso es lo más curioso del caso, Stephanie. O sea, es gente que está viva, es gente que está, como te decía, está recostada en el sillón, porque obviamente, bueno, con lo poco que se pueda recuperar, tienen que, no sé, hacer una autopsia, ¿no? Recrear la escena del crimen, si lo quieres ver así. Pero no, o sea, esto ha sucedido en este caso con personas que están vivas. Uh-huh. O sea, gente que de repente está, ya sabes, está preparando una comida. Hay muchísimos casos que les pudiera comentar, muchos de ellos aquí en Estados Unidos, otros en Europa, que efectivamente la persona dice, es que, o sea, haz de cuenta, no sé, llegó al departamento, yo lo dejé, estaba dormido, de repente, ¡pum! O sea, entré a la habitación y el cuerpo estaba chamuscado, la cama estaba en perfectas condiciones, pero el cuerpo había desaparecido. O sea, es increíble, o sea, no es una cuestión que tiene la persona que estar fallecida.
0: Yo, huele, wow. Sí, se incendian de pronto y ahí quedan puras cenizas. ¿Qué le explicas al forense? ¿Qué le dices a la policía?
2: Híjole.
0: ¿Cómo das una explicación de esa? Incluso algunos casos han quedado con signos de interrogación por no saber qué fue lo que pasó.
2: Wow.
0: Somos energía, tenemos, como visto, adentro del cuerpo son gases. Y pues, pero hasta ahorita, hasta el momento, Horacio, si no me equivoco, no había ninguna explicación científica ni de o cualquier otro tipo sobre esta situación. ¿Estoy en lo cierto?
3: No, no, no, fíjate, totalmente de acuerdo, patrón, son más de 200 casos registrados, ¿no? Wow. Más los que la gente dice, no voy, no lo registro porque a lo mejor me tachan de loco, pero efectivamente no se sabe exactamente qué puede hacer. Mucha gente incluso dice que tiene que ver hasta con las llamaradas o las tormentas solares, estos seres que de repente aparecen y desaparecen, pero bueno, o sea, son teorías, pero una cuestión que diga, ¿sabes qué? Es una explicación lógica esto, ni científica ni conspiranoica. Todo esto es una cuestión que de repente la gente dice, no sé, y no quiero investigar por temor a que a lo mejor a que les vaya a pasar lo mismo, ¿no?
0: No, Dios guarde, Dios guarde. ¿Qué pasó, compañera? ¿Por qué está poniendo roja?
2: No, patrón.
0: No, Horacio, si la gente quiere saber más y quiere conocer más y quiere algún tema de investigación que quiera que nuestro amigo Horacio y su equipo se pongan a investigar, ¿dónde te pueden contactar, Horacio?
3: Bueno, facilísimo. Para empezar, pues en las redes sociales de ustedes, ¿no? De Buenas Tardes con el Patrón. Si quieren escribirme a contacto@códigomisterio.com o en mis redes sociales, Facebook e Instagram, ahí lo pueden hacer. Por cierto, para que se espanten un poquito de este tema que estamos hablando, ya están las fotografías ahí en las redes sociales de Código Misterio. Y si quieren escuchar los casos más importantes, pues también descarguen los podcasts de investigación, ya saben que estamos en Apple Podcast, Spotify, iHeart, la plataforma de su preferencia. Patrón Stephanie, como siempre, mil gracias y yo feliz, y pues ya saben, a cuidarse, no comer frijoles porque eso puede ser flamable y peligroso.
0: Gracias, Horacio, nos escuchamos en la próxima y vámonos porque aquí
3: espantan.
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0: David. Ya nos vamos, nos largamos, nos ausentamos del viento. Regresamos este próximo lunes. Aquí, buenas tardes con el patrón.
1: ¿Qué? El show número 2 de la radio, pleba. Gracias por habernos acompañado. Bueno, en algunos lados íbamos a regresar mañana sábado para que usted esté en sintonía y se ponga el tirante como un número. En otro lado, pues todavía no nos quieren los sábados, va, pero gracias a la gente que está al tirante Lowis. Compañera.
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1: Hoy fue viernes de Código Misterio. Uy. A la gente que escuchó, pues puede también sintonizar el podcast si usted no lo alcanzó a escuchar. Para toda la gente, todavía hablamos de cosas de aburriciones. Ah, la gente que se aburre y todo ese rollo.
2: Ok, sí, cierto.
1: Tuvimos en entrevista a los desvelados el día de hoy. Uh-huh. Gracias a los morros que se la rifaron y vinieron aquí a cabina con nosotros. Gracias por compartir todos los proyectos y todo ese rollo. Que tenga un excelente fin de semana. Usted que nos escuche en cualquiera de las ciudades donde llegamos, el show Buenas tardes con el patrón. Gracias por sintonizarnos. Estamos al tirante y contentos. El lunes te les tenemos sorpresas.
2: Ajá, hay sorpresas.
1: Ya, porque vamos a llegar a nuevos mercados y a nuevas ciudades. ¡Qué ole! Somos de bajo presupuesto, pero bueno, esa es otra historia. Y también noticias, porque vamos a ir a Las Vegas a una transmisión especial, pero le contamos el lunes de qué se trata.
2: Ah, va, que va. Ya compañera. Te he vestido como Elvis Presley.
1: Claro, ya me vi yo ahí en Las Vegas. Sin dinero, pero en Las Vegas. Qué diferente. Saludos a toda la plata que lo escucha también ahí en Las Vegas. ¡Ánimo! ¡Ya regresamos! Ya regresamos. Ya nos vamos.
2: Ya hasta el lunes. A mí solo me queda decirte adiós.
1: ¡Adiós! Sigue nuestras redes sociales, arroba el patrón al aire.
2: @usted.castellanos.
1: Anda, que ya se va. Compañero, ¿dónde va? Ya se va. Mira, ahí viernes. Ya se fue. Bueno, pues qué. ¡Le va! ¡Cuídense mucho! Soy su copa el patrón, arroba el patrón al aire. Y también le vuelvo a repetir, cuídense mucho en este fin de semana que las temperaturas van a estar bastante fuertes.
3: Ahí estamos en el tiempo de calor. Ok, pues sí
1: estamos en el tiempo de calor, pero hidrátese bien, cuídense mucho. Aguas con los golpes de calor.
4: ¿Qué?
1: Ahora sí le voy a decir ¡adiós!
4: ¡Adiós!
0: Este fue el show número 2 de la radio. Buenas tardes con el patrón. Gracias por sintonizarnos. Que pase un excelente viernes. ¡Ay!

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1: El Instituto Nacional Electoral, INE, ha prohibido que el PAN utilice la palabra narcopartido al referirse a Morena. La razón de la prohibición es que carece de sustento fáctico suficiente y podría constituir una calumnia. ¿Cuál es el nudo real de este problema? ¿Se está protegiendo la contienda electoral o están blindando un relato público que no le acomoda al partido del poder? Nadie en su sano juicio puede afirmar que Morena es un cártel con siglas y con logo oficial.

0: control territorial y el financiamiento irregular no son inventos de la oposición. Son datos que aparecen en reportes periodísticos, denuncias y encuestas donde una parte de los mexicanos asocia a Morena con estos problemas. Abrazos no balazos no ha desmantelado al crimen. Solo ha cambiado el equilibrio de poder en algunos territorios. La libertad de expresión no es absoluta, pero tampoco debe reducirse a lo que le conviene al más fuerte.
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Bienvenidos a Cita con el Amor. Bienvenidos a este viaje romántico que nos transporta al pasado, porque es precisamente la música que marca ciertas etapas y momentos significantes en nuestras vidas. Y en muchas ocasiones, lo que no podemos expresar con flores o una tarjeta, lo dicen una infinidad de temas que despiertan sentimientos. Nuestro propósito es acercarte a tu ser amado que vive en esta misma ciudad o a través de la distancia, con todo el poder de la música más romántica de todos los tiempos. Recordándote que el amor es una parte esencial de nuestro trayecto por este mundo. Por eso, ama, ama sin medida, sin límite, sin complejos, sin coraje, sin consejos, sin duda, sin precio, sin cura, sin nada. No tengas miedo de amar, porque de todas maneras, verterás lágrimas con amor o sin él.

Los antiguos decían: si habitas con un cojo, aprenderás a cojear. No se referían solo a caminar, sino al alma. Absorbes el ánimo, la visión, los hábitos de quienes te rodean. Si te juntas con quienes viven quejándose, terminarás creyendo que todo es injusto. Si te rodeas de ambiciosos sin medida, pronto te parecerá poco lo que tienes. Pero si eliges compañía sabia, aprendes a vivir con más calma. Si te rodeas de quien actúa con virtud, tú también elevas tu estándar. La libertad no solo es interior, también es elegir con quién compartes tu tiempo. Porque no todo se contagia, pero casi todo se pega. ¿Quieres paz? Busca almas en paz. ¿Quieres crecer? Rodéate de quienes no se conforman. ¿Quieres ser libre? Aléjate de lo que te arrastra. Ahí empieza el alma que camina.

dijo que la música tiene edad. Si una persona jovencita no conoce temas musicales, es porque simplemente no está conectada con la música de Cita con el Amor. Increíble ver cómo pasan los años, y al escuchar estos temas el corazón se nos hace chiquito. Al ir escuchando toda la letra, llega ese recuerdo de ese amor inconcluso, de ese amor que quedó ahí en el abismo, en el limbo, en la eternidad. No pudo hacer nada para quedarse, ni yo hice algo para detenerla. ¿Cómo? Si aún éramos muy jóvenes. Y se la llevaron a una ciudad donde quieras o no la gente cambia. Por alguna razón vuelvo una y otra vez a pensar en ti con estas canciones. Estos temas que me regresan al pueblo y sus calles, a tu familia, que siempre dijo que tú y yo nunca llegaríamos a nada. Y así fue. Tal vez me olvidaste o tal vez te acuerdes de mí. Solo me resta desear que ojalá la vida te haya tratado bien y que seas muy feliz.

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0: Todo es temporal, nada dura para siempre. Y eso es precisamente lo que le da tanto significado. Cuando olvidamos lo fugaz que es la vida, corremos a través de las conversaciones, nos desplazamos por los atardeceres y tratamos el tiempo como si fuera ilimitado. Pero cuando recordamos que nada es permanente, todo empieza a importar más. Abrace un poco más fuerte a sus seres queridos. Mire hacia arriba en lugar de hacia abajo. Y deje de esperar el momento perfecto para empezar a darse cuenta que este es el momento. Así que aprecie todo lo que hay aquí mientras esté aquí. La comida que está comiendo, la canción que suena de fondo y la persona sentada a su lado. Porque cuando realmente comprendes que todo es temporal, dejas de dar por sentada la vida, dejas de esperar para vivir y comienzas a vivir de verdad.
1: Con esta canción.

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Escuchamos a Miguel Ángel Parra y el tema Todo Cambió. Sintonizas La Z. Buenos días, good morning. ¿Cómo estamos, mi gente? Arriba se ánimo. Feliz fin de semana, sabadito fiestero. ¿Cómo estás? ¿Cómo andas? ¿Cómo amaneciste? ¿Lista para trabajar? Sí, me imagino, estamos igual. Estamos estrenando el mes de agosto y es que rápido pasa el tiempo. Hoy es el Día Mundial de la Alegría, así es que hay muchas razones para que nosotros estemos alegres, felices, disfrutemos del momento, de la vida, de lo que tenemos, la familia, el trabajo. Yo sé que a veces dices, no, pues yo quisiera descansar, me quiero ir de vacaciones y pues eso hace que no esté yo contenta, feliz. Pero hay otras razones, corazón. El simple hecho de estar aquí ya es un motivo para estar felices. El simple hecho de que no te duela nada, de que respires bien, de que amaneciste bien, ya esos son motivos para estar felices, para estar alegres. Entonces, arriba ese ánimo, vamos a pasar un excelente sabadito. Es un gusto acompañarte. Soy Lucy Carballo, la chaparrita de Veracruz, contigo en la Z 102.9, aquí en el área de Seattle, Washington, el 103.3 en las áreas de Mount Vernon y alrededores, el 104.9 y 101.7 en todo el valle de Yakima, Washington. También estamos en la Z 94.3 FM en el estado de Oregón. Seguimos con más música. El tema se llama Etapa Migajera. Son Los Rojos y los escuchamos aquí en la Z.

La Z, feliz fin de semana. Maneja con cuidado si es que andas tras el volante recorriendo las carreteras del estado de Washington o del estado de Oregon. ¿Cuál es el plan para hoy, corazón? ¿Estás trabajando? Ya sé, estamos igual. Pero después de que salgamos del trabajo, ¿algún plan o lo hacemos? Pues hay que hacerlos. Seguimos con más música aquí en La

firme y el tema cabrón y medio. Sintonizas la Z. Buenos días. Good morning. Feliz sabadito. Feliz fin de semana. Bueno, te comentaba hace un ratito que hoy es el Día Mundial de la Alegría. Bueno, esta fecha fue instaurada en el año 2010 por iniciativa del colombiano Alfonso Becerra en un congreso de gestión cultural. Y bueno, en principio esta fecha fue conmemorada al menos en 14 países del mundo, incluidos Chile, Brasil, Argentina y otros, aunque hay que decir que hoy en día se celebra pues mundialmente. Este día sirve para reflexionar sobre la importancia de tener presente este sentimiento que en cada momento de la vida y su poder es transformador, ¿sí? Hay momentos alegres que nosotros a veces pues no los tomamos tal vez en cuenta, o por estar ocupados trabajando no hacemos que sucedan tantos momentos alegres, pero sí los tenemos, ¿eh? Todos los días tenemos esos momentos de alegría y a veces pues andamos ocupaditos en el trabajo que no nos damos cuenta, pero hoy hay que reflexionar acerca de este tema, la alegría. ¿Cómo estar nosotros tal vez positivos, esperando que pasen cosas buenas? Alegrarnos por todo lo que nos pasa, principalmente las cosas buenas, ¿cierto? Entonces, hay que ver esos pequeños detalles, corazón, pásala bonito en este sabadito, feliz fin de semana, soy Lucy Carballo, la chaparrita de Veracruz, te acompaño aquí en La Z y seguimos con más música.

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Escuchamos a los Dinos y el tema No Puedo Olvidarte. Sintonizas la Z. Muy buenos días, feliz fin de semana. Oye, se han pasado tantas cosas relacionadas con inmigrantes, con ICE, personas que han perdido la vida. Algunos casos se hacen virales y nos damos cuenta, otros no. No sé si tú has escuchado hablar del caso de Prisciliano. Bueno, él era un inmigrante y la familia de él está diciendo que ICE se lo entregó en coma antes de que él muriera. El joven de 29 años padecía leucemia, murió apenas el mes pasado en un hospital de Georgia tras haber estado recluido en el centro de detención Stewart, el más mortal del país, según dicen abogados. Y es que este inmigrante mexicano padecía leucemia y murió tras permanecer varias semanas bajo custodia en este centro de detención. Así lo informaron apenas el jueves pasado organizadores defensoras de los inmigrantes y su familia, pues ahora están pidiendo justicia por este joven que desafortunadamente pues perdió la vida. Seguimos con más música. El tema sonando se llama Yo No Dije. Es Espinoza Paz y La Fiera de Ojinaga. Los escuchas aquí en La Z.

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todo y el tema cama de piedra. Sintonizas la Z. Muy buenos días. Feliz sabadito. Oye, de tantas notas que salen el día de ayer, salió una que me llama la atención, que dice que el presidente de Estados Unidos está evaluando cobrar $100,000 a estudiantes extranjeros para poder trabajar en Estados Unidos después de graduarse. Y es que esta propuesta aplicaría el programa OPT, que permite a estudiantes internacionales trabajar entre de 1 a 3 años después de graduarse. La medida aún no ha sido aprobada y podría afectar a universidades y a empresas que reclutan talento extranjero. No, pues oye, $100,000 es una cantidad bastante alta. No sé si habrá estudiantes que estén dispuestos, o más bien que tengan esa cantidad de dinero para poder, pues, trabajar aquí en Estados Unidos. No sé, ¿tú qué opinas de esto? ¿Sin comentarios por el momento? Ok. Bueno, vamos a más música. Estás en sintonía de la Z. Feliz sabadito. Te acompaña Lucy Carballo, la chaparrita de Veracruz.

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1: Escuchamos a Cornelio Vega y su dinastía y el tema Hasta Nuevo Aviso. Sintonizas la Z, buenos días, good morning, feliz sabadito. Estamos a primero de agosto. Si tú estás de cumpleaños hoy, muchas felicidades. Happy birthday to you. Chamacones y chamaconas, no quiero arruinarles el día, pero recuerden que hoy hay que pagar la renta, ¿ok? Nomás para que no se les olvide. Fíjate que hoy es el día de la Pachamama. Cada primero de agosto se celebra esta fecha en Latinoamérica. Y bueno, esta es una veneración y muestras de agradecimiento a la Madre Tierra por las cosechas, la abundancia del suelo y el buen tiempo. Es por eso que cada primero de agosto se celebra el Día de la Pachamama. Con esta celebración de este día se pretende dar a conocer las costumbres y tradiciones ancestrales de pueblos originarios y comunidades indígenas para establecer una conexión profunda con la tierra. Te acompaño hasta las 3 de la tarde. Soy Lucy Carballo, la chaparrita de Veracruz, contigo en la Z94.3 FM en el estado de Oregón, el 102.9 y el 103.3 FM aquí en las áreas de Seattle, Washington, Mount Vernon, el 104.9 y 101.7 en todo el valle de Yakima, Washington. Seguimos con más música.

sintonizas la Z, escuchemos a los Morros del Norte y Giovanni Chávez con el tema Entre Polvo y Balacera. Hablemos un poquito más de la Pachamama. Significa la gran madre tierra que se celebra hoy primero de agosto. Pachamama es un término que deriva del idioma quechua originario de los Andes peruanos cuyo significado es madre tierra. La Pacha es considerada una deidad andina de la tierra que representa la energía femenina de amor, fertilidad y protección. Es un día muy especial para los pueblos andinos para venerar y agradecer a la madre tierra por las cosechas recibidas, efectuando peticiones para las futuras cosechas. Es por eso de vital importancia visibilizar las problemáticas que afrontan estas regiones, afectando la biodiversidad del planeta. Entre las principales amenazas se encuentran la deforestación de miles de hectáreas de tierras, incendios forestales, depredación y extinción de especies, animales y plantas, el cambio climático, la contaminación ambiental, las invasiones, entre otras cosas. Así es que si tú no sabías acerca de esto, ahora ya lo sabes. Yo creo que todos podemos celebrar esto. De hecho, es una celebración a nivel mundial, el Día de la Pachamama, que quiere decir la gran madre tierra. Seguimos con más música. Soy Lucy Carballo, la chaparrita de Veracruz. El tema sonando se llama Flor Hermosa con los Ramoncitos. Los escuchamos aquí en La Z.

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y Cristian Castro y el tema Osadía. Sintonizas La Z. Feliz fin de semana. Espero que la estés pasando muy bien. Que hoy te toque salir un poco temprano del trabajo. Bueno, a veces hay personas que tienen la suerte de que en fin de semana salen más temprano. Al contrario a otros, los fines de semana trabajan un poquito más, pero me imagino que depende de cuál sea tu trabajo, ya estás acostumbrado, acostumbrada a esta rutina, ¿cierto? Vamos a pasarla bien, eso es todo. Oye, dicen que el presidente anuncia un acuerdo para el desarme de Hamas y la eventual retirada de las fuerzas israelíes en Gaza. Seguimos con más música, maneja con cuidado. Soy Lucy Carballo, sintonizas La Z.

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Escuchamos a Banda La del Valle y el tema de Este Lado del Muro. Sintonizas la Z, buenos días. Aunque ya casi le andamos llegando al mediodía. Oye, ya viene la hora del almuerzo. ¿Qué es lo que tienes planeado comer para hoy? ¿No sabes todavía? Ah, está bien. Yo creo que con hambre lo que sea es bueno, ¿cierto? Lo importante es que tenemos algo para comer. Y hablando de tiempo, ya estamos en el mes de agosto. Increíble lo rápido que se va pasando este año 2026. Pero ni modo, mi gente, así pasa. El tiempo pasa rápido y también la vida. Es por eso que hay que disfrutar cada momento y cada instante. Te acompaño hasta las 3 de la tarde. Soy Lucy Carballo, la chaparrita de Veracruz. El tema sonando se llama Me Gustas Mucho. Es Código FN y lo escuchamos aquí en La Zeta.

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También estamos en la internet, estamos en la aplicación de La Rola, estamos en todas partes. Ya estamos en el mediodía, hoy es la hora del almuerzo. Con razón traemos esta carita, ¿verdad? Pues de hambre, es que ya hay ganas. Lo que sea que vayas a almorzar el día de hoy, disfrútalo mucho. Si vas manejando en este momento, hazlo con bastante precaución. Te acompaño hasta las 3 de la tarde. Soy Lucy Carballo, la chaparrita de Veracruz. Si todavía no me sigues en redes sociales, te invito para que lo hagas. Me encuentras en Facebook como Lucy de la Z. En Instagram estoy como Carballo-Lucy oficial. El tema que está sonando se llama Aunque me duela, es banda Cuisillos, y lo escuchamos aquí en la Z.

vas tras el volante, muy buen provecho si es que te encuentras almorzando. Oye, ¿qué piensas tú de que nosotros como padres, cuánta responsabilidad tenemos acerca de nuestros hijos? Te lo digo porque sentenciaron a 15 años de prisión al padre del adolescente que mató a balazos a 4 personas en una secundaria en el estado de Georgia. Y es que este hombre le regaló a su hijo por Navidad el rifle con el que este adolescente de 14 años abrió fuego en la escuela secundaria, quitándole la vida a 2 alumnos y a 2 profesores. Oye, ¿tú qué opinas de todo esto? ¿Sí se lo tiene muy bien merecido el papá? Pues yo creo que sí. Oye, ¿cómo es que un padre o una madre le puede regalar a un hijo adolescente este tipo de regalos? Pero bueno, parece que ya lo sentenciaron a 15 años. Seguimos con más música. Estás en sintonía de la Z. Feliz fin de semana.

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Escuchamos a los mismos y el tema se fue mi paloma. Sintonizas la Z. Muy buenas tardes. Oye, dicen que la economía de Estados Unidos pierde impulso y crece un 1.5% entre abril y junio, mientras que la inflación no cede. Y es que ante el incierto panorama económico en la era del presidente actual, la Reserva Federal decidió la semana pasada mantener sin cambio su tasa de intereses de referencia por quinta reunión consecutiva. ¿Qué quiere decir esto, chamacones y chamaconas? Que vamos a seguir con los precios altos, la gasolina bastante costosa, y de pronto tú dices, oye, ¿hasta cuándo se va a terminar esto, no? Pues parece que no tiene fin, o sea, que parece que vamos a terminar el año y esto va a seguir. Seguimos con más música, maneja con cuidado, buen provecho si es que te encuentras almorzando en este momento. Soy Lucy Carballo, la chaparrita de Veracruz. La canción sonando se llama Si las miradas mataran, es la arrolladora banda Limón. La escuchamos aquí en La Zeta.

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la vas pasando? Bien, qué bueno, estás en sintonía de la Z. Y pues estamos en fin de semana, mi gente. Vamos a disfrutar de este sabadito que está pues bastante caluroso aquí en el estado de Washington, el estado de Oregon. En algunas áreas el clima cambia un poquito, pero en general parece que sí tenemos un día soleado. Este sería prácticamente el último mes de verano, ¿eh? Esta temporada se acaba bastante rápido, así es que te aconsejo que la aproveches, que si tienes el día libre mañana domingo, que salgas de paseo, que vayas a tomarte un helado, que si puedes ir a la playa, ves a la playa, al río, a la alberca, no sé, tantas cosas que podemos hacer, que después ya cuando se viene la temporada de lluvia, pues ahí estamos diciendo, ay, que ahora quisiera hacer esto, que no me alcanzó el verano, pues disfrútalo, corazón, haz planes para mañana. Sale, seguimos con más música, estás en sintonía de la Z.

y Cristian Castro y el tema Osadía. Salió una nota que dicen que detectar el cáncer de piel con inteligencia artificial puede ser posible, y es que la hispana que lidera esta investigación explica cómo funciona, y es que el cáncer de piel es el más común en Estados Unidos. Una investigación pionera busca detectarlo con inteligencia artificial y cámaras de celular, y parece que sí, es algo que se podría hacer en algún futuro. Pues ojalá que sí, la ciencia como siempre avanzando. ¿Cómo estás, corazón? ¿Cómo te va en este sabadito? ¿Todo bien? Trabajando bastante como siempre. Estamos igual. Ahora que si te tocó descansar, vas manejando porque vas a la tienda, vas de paseo, vas a una fiesta, lo que sea que estés haciendo, disfrútalo al máximo, ¿ok? Yo sé que sí, todos tenemos problemas, pero es parte de la vida, corazón, ¿ok? Las únicas personas que no tienen problemas son las que ya no están aquí. You know what I mean, right? Sí sabes a qué me refiero. Bueno, pues eso. Así es que sigue adelante. Te acompaño hasta las 3 de la tarde. Soy Lucy Carballo, la chaparrita de Veracruz, contigo aquí en La Z, en el estado de Washington.

Escuchamos a Mario Lora y el tema más fuerte, Feliz Sabadito, estás en sintonía de la Z. Oye, no sé tú qué opinas de este tema, tal vez te vas a unir a esta encuesta o no, y es que, bueno, este estudio dice que más de la mitad de estadounidenses no votaría por un presidente socialista según una encuesta que hicieron, y es que el sondeo revela que el 55% rechazaría a un candidato que se defina como socialista democrático. Además, las opiniones están divididas sobre si esta ideología es similar al comunismo o representa un modelo distinto. ¿Tú qué opinas de todo esto? ¿Tú votarías por un candidato socialista o no? En cuestiones de política, tú, bueno, no sé, hay personas que de plano no les gusta hablar de este tema porque es bastante complicado, pero bueno, ahí te lo dejo, a ver qué es lo que tú opinas. Seguimos con más música, Vicente Fernández está cantando el tema Mujeres Divinas, lo escuchamos aquí en La Zeta.

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sintonizas la Z. Buenas tardes, feliz fin de semana. Escuchamos al grupo Duelo y el tema Para que ya no duela el corazón. ¿Qué hacemos en ese momento donde de pronto estamos decepcionados, tristes? Tal vez te abandonaron, te rechazaron, te dejaron en visto y te duele el corazoncito y tú dices, ¿qué hago ahora? Si ella o él es el amor de mi vida. Bueno, a veces, corazón, hay que poner distancia, así como dice la canción, alejarse un tiempo. Ya sabes que esas penas de amor solamente sanan con el tiempo. Y bueno, yo creo que no estás en este momento de la vida para estar sufriendo por estas cosas. Aparte, ese cuerpo tan sexy que tú tienes no creo que lo resista. Entonces, corazón, pues ¿para qué amargarse la vida? Como te digo, todo es cuestión de tiempo, ya sanarán esas heridas. Después vas a decir, ay, pues qué loca estaba yo. No, ya no vuelvo a repetir ese error o esa historia. Pero así pasa, es parte de la vida. Seguimos con más música. Soy Lucy Carballo, la chaparrita de Veracruz. Te acompaño aquí en La Z. El tema sonando se llama Mi Eterno Amor Secreto con Yuridia y Eden Muñoz.

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La restauración de las estatuas bañadas en oro cerca del Lincoln Memorial costó casi 5 millones. Y es que estas esculturas, artes de la guerra, fueron recubiertas con oro de casi 24 quilates y el refueguito costó nada más y nada menos que 5 millones de dólares. Así las cosas, chamacones. La situación bastante crítica en el resto del país con los precios tan altos, pero pues gastando el dinero en estas esculturas. 5 milloncitos de dólares. Ok, vámonos con más música. Feliz sabadito. Sintonizas La Zeta.

Escuchamos a Miguel Ángel Parra y el tema Todo Cambió. Sintonizas la Z. Buenas tardes. Contigo hasta las 3 de la tarde aquí en el estado de Washington, el estado de Oregon. Espero que estés teniendo un fin de semana excelente, que ya mero termines de trabajar, que vayas a casita y que si te tocó descansar, que andes disfrutando mucho de este sabadito. Una pregunta que mucha gente se hace, ¿cuándo conviene declararse en bancarrota? ¿Qué es lo que nosotros debemos de saber antes de tomar esta decisión? Y es que según una encuesta, más de 500,000 personas solicitaron una bancarrota personal en Estados Unidos durante el año 2025, casi un 50% más que en el año 2022. Y bueno, expertos en economía explican cuándo es el momento y qué es lo que uno puede hacer, cuáles son las opciones y qué deudas no se pueden eliminar y cuándo es que te conviene irte a bancarrota. Para eso tienes que pues solicitar a una persona experta en estos temas si es que estás en algún momento pensando hacer algo así. Pero tal vez no, pero sí nos damos cuenta de que hay un número bastante alto. Imagínate, 500,000 personas el año pasado solicitaron una bancarrota. Ok, te acompaño hasta las 3 de la tarde, pásala bonito. Soy Lucy Carballo, la chaparrita de Veracruz. Sígueme en mi página de Facebook, me encuentras como Lucy de la Z. En Instagram estoy como Carballo-Lucy Oficial. En el TikTok me encuentras como Lucy Carballo 67. Y que siga la música aquí en la Z.

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te dije, buenas tardes, feliz sabadito, estás en sintonía de la Z. Oye, a veces uno como que ya le da así como un poco de miedito salir a la calle, algunos eventos, de las cosas que pasan, y es que apenas recientemente, hace unos días, aquí en Seattle, pues ocurrió un incidente. El jefe de la policía de Seattle dice que dimite tras críticas por la respuesta al tiroteo que cobró dos vidas, incluida la de un mexicano. Y es que la alcaldesa Katie Wilson anunció la salida de Sean Barnes como director policial tras ese tiroteo fatal en el festival gastronómico Byte, en el que murieron dos transeúntes. Y es que, como te digo, a veces uno ya como que le piensa salir a algún lugar porque ya no sabe si está seguro o no, o si hay alguien que pues por ahí trae algunas intenciones. Yo fui la semana antepasada a un evento, no diré cuál, pero sí fui a ese lugar donde a la hora de que pues la gente estaba pasando, oye, no estaban revisando ni las bolsas ni nada. Entonces yo, estando allá adentro, dije, oye, si algo pasa aquí, ¿qué onda? O sea, no me revisaron la bolsa, no tienen nada para detectar cualquier tipo de arma. Entonces eso como que lo pone uno a pensar, mi gente, siempre hay que tener mucho cuidado y andar bastante alerta. Seguimos con más música, estás en sintonía de la Z, no le cambies.

mío, imagínate un fin de semana, tú y yo, descansando, sin tener que trabajar. Ya, aunque no la pase uno así romanticón, ¿verdad? Pero ya con que la pases bien, tranquilo, que no estés preocupado, preocupada, porque tienes que ir al trabajo, simplemente relajarse. Ahora, si te toca un fin de semana como el que estaba cantando Grupo Bronco, pues entonces de ahí es otra cosa, ¿verdad? Ok, mi gente, ¿cómo la van pasando? ¿Todos bien? ¿Sí? Trabajando bastante. Estamos igual, chamacones. Oye, hablando de trabajo y de a veces los esfuerzos que hace uno, sale una nota donde dice que si aún vale la pena un título universitario, ¿cuáles son las penurias de los recién graduados para encontrar trabajo? Y parece que se le está haciendo bastante difícil, y es que según esta encuesta dijo que las tasas de contratación para empleos de nivel básico han estado cayendo por 5 años consecutivos aquí en Estados Unidos. Eso quiere decir que para los recién graduados es posible que la emoción de obtener su título universitario no supere la ansiedad que les genera ingresar a un mercado laboral bastante incierto. O sea que, no sé, habría como que pensarlo, ¿verdad? Tanto tiempo y tanto, pues, dinero que se le pone a estos jóvenes que de pronto estudian una carrera para obtener ese título y al final, pues, no encuentran trabajo. Oye, ¿ha pasado? Yo no sé si tú conoces a personas, pero yo sí, que han estudiado y al final terminan haciendo otra cosa. Qué pena por esos muchachos, ojalá que tengan éxito. Seguimos con más música.

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Angelitos Bellos, tema a cargo de Grupo Frontera. Lo escuchamos aquí en La Z. Muy buenas tardes, feliz sabadito. Espero que la estés pasando muy bien, que ojalá que pronto salgas de trabajar. Ya casi van a dar las 3 de la tarde. Si apenas vas al trabajo, pues que tengas una excelente tarde-noche en tu trabajo. Si te andas alistando para tirar party, bueno, pues pásala bien. Tal vez vas a una quinceañera, una boda, un bautizo, carnita asada. Te vas a la explosión grupera. Bueno, lo que tengas planeado para hoy, disfrútalo. Recuerda algo importante. Si tomas bebidas alcohólicas, no manejes porque pones en peligro tu vida y la de las demás personas. Así es que hay que ser consciente de eso. La frase motivadora antes de retirarme el día de hoy dice: no esperes a que todo sea perfecto. Empieza ahora y haz lo posible. Como siempre te digo, corazón, para adelante, para atrás ni para ver quién viene. Sigue echándole ganas, sigue brillando, sigue dando el 100% y ese poquito extra que de pronto, cuando menos lo esperes, te van a llegar cosas buenas a tu vida. Muchísimas gracias por haberme hecho parte de tu día. Regreso el lunes a las 10 de la mañana, si es que mi Dios me lo permite. Que tengas una excelente tardecita. Feliz fin de semana. Si todavía no me sigues en redes sociales, corazón, sígueme. Mi página está como Lucy de la Z en Facebook. En Instagram me encuentras como

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